La compostura, a duras penas, apenas esto dura, lo que dura el cuerpo, el cuerpo.